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0: ¡Salud, salud! ¡Sigan pasando por Cantina! ¡Sigan pidiendo su cervecita!
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4: Así, muchachos, y con esta canción nos vamos a la provincia de Guaraní.

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0: 7 y 43.
1: Con afecto, para la hermosa tierra de Parquín, para ti.

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0: caso, ¿eh? Esto solamente fue la prueba de sonido. Ahora sí, para continuar con el...
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0: Seguimos bailando esta noche, señores. A ver, yo quiero saber dónde están mis amigos que recién están llegando desde Oruro.
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0: Radio Cordillera te da la hora, 11 de la noche y 13. 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

día estoy feliz, porque tengo al lado mío a mi mamita, la razón de mi vida, y para ella esta melodía, con la orquesta más grande.

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1: 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Vamos, Jaime Cautivo, Pedro de la Cruz. Vamos con ganas, muchachos. Y nos vamos recorriendo el Perú.

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0: más oyeron, arriba.
1: Jesús Pastrana.
0: Con cariño.
1: Richard Gabón. Todos a Palma.
0: Sanidad.
1: El 26 estamos en Antojes.
0: Claro.

0: fuego. Atención, seguridad.
1: ¡Hola!
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1: Compadre, tranquilo.
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Achayo añaño. ¡Qué programa ya en chica cayó con dos y camun! ¡Cholo Víctor, mi cholo! ¡Cholo! ¡Qué camun yo, mi peinadito!

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0: María.
1: Bueno, bueno, gracias mis amigos de Radio Cordillera por esa tremenda sintonía. Hoy día estamos, lunes, primer día de la semana, 13 de julio, así es. Gracias a nuestros amigos de Radio Cordillera, un saludo cordial en provincia de Carlos Huaylas, para nuestro amigazo Aurelio Tolentino, y también para su señora Linda Oro, y también para señora María Guadalupe. Gracias por esa tremenda sintonía. Hola,

Ahí en saludo también para mi amigazo Juan Agustino Rosas en Yuco Bajo. Y también para señora

Voy a salir también para mi amigazo Marcelo Rimay, también para nuestra señora Marta Castillo y para sus queridísimos hijos William, Wilmer, Hilario, María Rimay Castillo.

Saludos también para nuestros amigos de Centro Poblado de Mucho. Nuestros amigos de Cordillera Blanca, Cordillera Negra.

0: Yungay. Seguimos.
1: Guillermo, qué malo eres. Castillo, me dio chismoso, riendo, riendo, pasajito.
2: Qué bonito, gracias. Son las 4 de la mañana, 15 minutos. Una vez más, un saludito para mi amigazo Marcelo Rimaywangsha. Gracias por esa tremenda sintonía en Distrito de Chillán.
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0: Mota y Radio Star, para que nunca se olviden. Ojajita Méndez, cuando me muera. Ay, ay, ay. Vamos, vamos, vamos, vamos, vamos. Así toca, los muchachos.
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0: 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Uy, aquí cantik, viaje carpis.
1: Dándole más.
0: Uy, aquí carpis, mi chiqui.
2: 4 y 27.
3: Ahí salió también para nuestro amigazo Cirilo Niwin y a mí ella conmigo Guararcayamunqui.

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Cada cierto es aparece el mismo comentario: el Perú no hay árboles, no mayoría lo dicen, porque solo conocen a Lima, una capital construida en medio del desierto del Pacífico. Pero Lima no representa la geografía del Perú. El país alberga una de los mayores extensiones de la Amazonía, además de bosques andinos, bosques secos y una enorme diversidad de ecosistemas que lo convierte en una de las naciones más biodiversas del planeta. Participación de la Amazonía Sudamérica. Brasil me quedan 60% van. Perú me quedan 11.2%, Colombia 7.2%, Bolivia 6.9%, Venezuela 6.7%, Guayana 3%, Surinam 2.1%, Ecuador 1.5%, Guayana francés 1.2%. El Perú posee, pues, la segunda mayor extensión de Amazonas de Sudamérica, solo de detrás del Brasil, lo convierte en una de las mayores reservas vegetaciones biodiversas del agua dulce del continente. 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
3: Radio Cordillera, te da la hora. 4:47.

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Hora de Anticarica, 4 de la mañana, 56 minutos.

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1: Ahí el saludo también para nuestros amigos de Centro Poblado de Huachao. Gracias por esa tremenda cinta. Un saludo cordial también para mi amigazo Felipe Toscano. Para toda su familia, saluditos también para Vidal, para Santiago, para Freddy. Ahí saluditos también para Jorge Vega, también para nuestro amigazo Javier Vega, Miguel Vega.

La hora 5 de la mañana, 07 minutos. Ya estamos en la segunda hora de programación. Saludito también en Punga para nuestro amigazo Cirilo Mendoza.

Rodrigo Palmadera, Federico Milla, Elmer Valerio, en el bajo electrónico, Nelson Gualancho, con la batería, Anthony Paredes.

0: cantan.
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2: Vamos, vamos, rebelde Molino. Con la radio Amor. Salud, salud, salud. Eso, eso. Saludamos.

0: gacho.
1: Y voy a ir gacho.
2: Vamos con esas guitarras. Leoncio Díaz, Jesús Flores, Clemente Sánchez.
0: A ver, vamos con la invitación a estas horas. La invitación a misa de honras que en vida fue el señor Seferino Reyes para el día 28 de julio. En mismo, siempre será pues, la misa será en Cementerio General de Centro Poblado de Huaypan a las horas 11 de la mañana. Después de la misa, sírvase pasar a su domicilio de la viuda en Caserío de Canchapampa, Barrio Chinchanco Punta. Entonces, los familiares del señor Seferino Reyes, todos sus familiares, ya quedan invitados para el día 28 de julio. Tengo mi amigo invitado que digan yo, parte de su queridísimo hijo Fernando Reyes, que invitación Chari Camon, ya pa' yeki familia Kunamon.
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aplauso, Milla, con esa linda guitarra. Domingo Araníbar, con esa linda mandolina.

con cariño saludamos a Walter Llanto,

la bailarina.

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Ayer, gracias a mis amigos de Radio Coriera por esa tremenda sintonía. Siempre nosotros estamos llevando en alto nuestra música folclórica para ustedes. Hoy estamos, hoy día lunes 13 del julio, ¿no?

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Trinitaria. 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
1: Sigo no Teodoro Macho, Jacinto Jiménez, para toda la familia Jiménez.

0: 5 de la mañana.
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1: Para las hermanas Silvia, para Charaguita, para Pilar, para Ramos Ramírez, para Nico Huerta, Severa Flores, Rufino Sosto, para Raimundo Bazán. Y el saludo especial también para Edson Rodríguez, para Danielito Rodríguez, Miguel Soto. Y nos vamos, nos vamos, nos vamos, nos vamos. Nos piden Guaylas, Guaylas para ustedes. Esta parrandita entonces, como Valente Mesa, para finalizar ya su show, para finalizar su presentación. ¡Marcamos, maestro! 1, 2, 3, 4.

0: de esta manera, damas y caballeros, finalizamos la presentación, el show especial de nuestra taquillera. ¡Ay, señor! El artista que sí hace caradas y canta con sentimiento. A Vence, Vence, y la despedimos con el fuerte aplauso de todos ustedes. Muchísimas gracias. Gracias. Gracias, Perú.
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1: Y 27.

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1: 6 y 36.

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1: Radio Cordillera, llega la hora. 7 de la mañana y 13.
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1: Radio Cordillera. Te da la hora. 11 de la mañana y 13.
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Araujo y Eugenia Sáenz en el escenario. Dos grandes modelos sexys.

0: gracias.
1: Ok, quédate bien en el escenario, por favor.
0: Daisy, no te vayas.

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0: Una y diez.
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3: Salud, compadre. ¡Que viva la jarana!
4: Ah, porque viva la jarana, ¿no, Rosa? ¿Qué haces acá? Queda la camisa limpia, las medias limpias.
3: ¡Camisa y medias! ¡Ahora estoy jaraneando!
4: ¡No!
3: ¡Un momento! ¿Qué pasa en esta fiesta? ¿Por qué lloran las mujeres? No hay derecho que los hombres sean abusivos. Yo estoy aquí, Pastorita Guardina, con mi sindicato de mujeres oprimidas. Hay que hacer prevalecer nuestra libreta electoral. Y ahora voy a cantar esa canción, El Borracho, con estos muchachos que toquen con toda su alma.

0: Amigo, amiga. Ya ven, amigas, esa es la forma de roncar y mandar. Ahora la única que manda acá soy yo. Y ahora, para que vean cómo se manda, ahorita les ordeno que toquen con la fuga.
1: ¡Claro que toquen!

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Seguimos con el concierto de canciones de la taquillera. La artista que triunfa a nivel nacional. La voz del sentimiento, Abel Cereza. Pero primero, el saludo especial para todos los amigos de Netflix. Para Vila Pimentel, para Pablo Espinosa, para Soto González, la familia Alegre, para la gente de Rambrán, la familia Luna Lázaro. Muchas gracias a ustedes, los hinchas inseparables de Abel Cereza. De igual manera, un saludito para Mauro, para Gilde, para Paloma, para Casa, el Cardizal. Para todos ustedes, amigos. Vamos con esta canción, con esta palambita. Que suena y dice, vamos a ver.

Cordillera, te da la hora, 2 de la tarde y 47.

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1: Radio Cordillera te da la hora. 3 de la tarde y 53.
0: Así.

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1: Levantando siempre mi mano hacia el cielo para dar gracias a nuestro Creador, Rey del Universo, que nos permite nuevamente ingresar a vuestros hogares. Amados oyentes, queridos hermanos del alma, reciban el saludo muy amoroso y muy fraternal a nombre del Taita Gabriel. Estoy con la única curandera, la señora Calixta. Hermanos oyentes, para mí es un grato honor, para mí es un hondo beneplácito tener que nuevamente estar saludando a todos mis oyentes que día tras día llevan el programa, hermanos, Secretos y Misterios Ancestrales del Taita Gabriel. 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Claro, el programa se transmite en muchos lugares, en muchas provincias, en muchos distritos, en muchos caseríos. 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Hermanos oyentes, ya estamos en el séptimo mes, el mes de julio, el mes patrio. Hermanos oyentes, y quizá usted hasta el momento no encuentra la gloriosa y bendita palabra llamada la curación, la sanación, la felicidad en tu hogar. Ya no es el mismo de antes, solamente hay peleas, riñas, sufrimientos, llantos. Pues en estos momentos, señor, señora, que me estás escuchando el programa, no dejes pasar esta oportunidad. No esperes que tu problema se haga muy complicado. No esperes, hermanos oyentes, que tu problema no tenga solución. Yo le hago la invitación cordial. El daño, la maldad, la envidia existe. Y así como existe el daño, hermanos oyentes, nosotros somos los curanderos para poder derrotar al malo, al perverso, al hechicero. Por eso yo le hago la invitación cordial. 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Diez. Hermanos, ya hemos pasado el medio año, estamos en el séptimo mes, mes de julio. Y usted no deje pasar esta oportunidad, no esperes que todo se le complique, no espere que todo, hermanos oyentes, las cosas se vayan de mal en peor. Yo soy el Taita Gabriel, soy conocedor de secretos, soy conocedor de miles y miles de secretos ancestrales para que usted se pueda curar, hermanos oyentes. Si tu hogar ya no es el mismo de antes, si tu hijo está tomando caminos equivocados, ha estado en una buena universidad, es que ya estudiando, ha dejado abandonado los estudios, pero por culpa, señor, de la gente mala, la gente perversa, no dejes pasar esta oportunidad. Saludo a toda la región Ancash, a todo el callejón de Guaylas, a todo el callejón de los Conchucos, a toda la cordillera negra, la cordillera blanca, hasta donde lleguen las ondas amigas de esta prestigiosa emisora. 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No dejes pasar este momento que usted está escuchando el programa. Hermanos oyentes, ya estamos en el mes de julio, el séptimo mes, vendrá el mes de agosto, el mes de septiembre, Dios mediante el mes de diciembre, y usted está ahí postrado en un lecho del dolor. Por eso yo le hago la invitación cordial. Soy el Taita Gabriel.
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1: Continuamos con el programa Dios sana y las plantas cura. 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
2: Tengo mensajes que dar respuesta. Atención a mi hermana Ermelinda, nacida el 17 de febrero del año 1956. Del año 1956. Hermana que me estás escuchando, me pides de favor no mencionar el lugar de donde me estás enviando el mensaje. Voy a respetar tu decisión. Si usted no quiere que le mencione su nombre, igual, el lugar de donde me está escribiendo, igual. Por eso yo le hago, hermano, el seguimiento de su pregunta a través de la radio, a través del programa, a través de una llamada. Por eso yo le hago la invitación cordial a que usted pueda visitarme. Hermanita que me estás escuchando el programa ahí con tu esposo, la cual lleva el nombre de Jerónimo. Hermana, lo que usted tiene es una enfermedad que la ciencia médica lo conoce como quistes. Usted no tiene daño, usted no tiene maldad. Claro que usted ha ido por otros lugares, le han dicho que usted tiene una brujería. Es algo, hermano, hermana linda de mi corazón, que no es cierto. La maldad, el daño, la maldad, la brujería existe, pero toda persona no tiene daño, toda persona no tiene brujería. Usted tiene que hacerse un tratamiento médico y puede hacerse, hermana linda, el tratamiento médico a la brevedad posible. Gracias, gracias por tu mensaje y esa es la respuesta y que Dios te bendiga. A mi hermano Florencio, de 39 años, me pide que le diga con lo relacionado al campo sentimental del amor. Hermano, escúchame bien, la persona a la cual tú sientes, tienes esos sentimientos, es algo positivo. No te dejes llevar de la familia, porque lo único que quieren es verlo a usted en desgracia, no quieren verlo feliz. Con esta persona que usted está tratando ya más de 4 meses y haciendo una relación amorosa, las cosas le salen de mil maravillas. No te alejes, no te alejes, sigue adelante y que Dios te bendiga. Tengo muchos mensajes, el tiempo en la radio es demasiado corto, por eso yo le hago la invitación cordial, hermanos oyentes. 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
4: 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Muchas gracias.
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4: ¡Ah!

Bien, mis estimados radioyentes, muy buenas tardes con cada uno de ustedes. Quienes habla y quienes saluda, el maestro Wasabi, el dragón rojo de Mancos. Así es, mamita linda, charamo yo en los lindos hogares. Mis estimados radioyentes, hoy día lunes 13 de julio del año 2026. Muy buenas tardes una vez más, mis estimados radioyentes. Canan ahora. Que camo con diferentes radios comunicadores, mamita linda, mis estimados radioyentes. 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Trafe Kansik por Carras, Radio Arpamayo, y también por Pamparomás, igualmente con Radio Arpamayo, y también con Radio La Otra, Radio La Otra. Así es, mis estimados radioyentes, mis estimados mantenedores, llamadas llegan rápidamente, contestamos ya, luego encontramos el programa.

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Bien, se nos llama rápidamente, llamas y queremos contestar a mucha. Luego encontramos con el programa, mamita linda, mis barrayentes.

0: 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Así es, mis estimados radiantes. bien roran si gracias Eva con mamita linda mete marra dientes que mamita linda pa llamada anta responderíamos atento mamita linda voy a regamos kiku desde capital de 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

0: bien.
1: Se nos llama estimado Ratien, llamando su carecamo. Y se nos llama Cancuna te ayuda a caer. Y se nos llama mamita linda Cancuna te voy a parar que se llama. Llamada antes que te responda, luego continuamos con tu programa, mis estimados radiantes.

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Y que no llame ya más y llegue el camo. Responderá luego con este programa, que tiene como un tanto mensajes escritos. Llamad, respondí a su mamita linda, mis estimados oyentes. Atento, careca ya.

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0: 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Si lo tomas, lo tomas, o lo dejas, lo dejas. Depende usted, mamita linda. Mi estimada mamita linda de Huaylas. Bien. 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Muchos saludos para su amigo mío de Huari. 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Muchas gracias, mi gente linda de Huari. Siempre sintonizar nuestro programa. Siempre atento, care callamo. Bien, desde Huari. 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Me duele decirte bastante, mamita linda, pero tengo que decirte la verdad. 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Así es de Guare, qué pena me da. Pero sí, ya pensé pues, que había hecho pasajero un cáncer, ya pensé que este lugar manchado me huiti chumi. No te sientas mal, mi estimada mamita linda de Tehuari. Así es, bien, igualmente, muchos saludos para su amigo mío de Quillo, un abrazo de distancia. 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